aplauso bien fuerte para el más romántico. Segundo compacto en vivo. Y le queremos agradecer a todos ustedes que han venido de distintas partes del país y claro, de aquí. Queremos agradecerles con mucho cariño. Próximo.

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0: Un nuevo programa de Equipo de Primera, en el cual vamos a tener el agrado de compartir con ustedes una entrevista tanto con Papo Arguello, un chico que pasó por el pueblo y después empezó a hacer, podríamos decir que es un trotamundo. Estamos con el compañero Atorresi. ¿Cómo anda, Julián? ¿Todo bien?
1: ¿Cómo andás? Buenas noches para vos y para toda la audiencia.
0: El compañero Chufi todavía no apareció, dice que tuvo que hacer... tuvo que hacer un viaje, no sé dónde, ya va a estar con nosotros. ¿Usted le tiene fe que va a volver?
1: Como que no.
0: Sí, como que no, exactamente. Así que dentro de un rato va a venir José Ignacio también, y como les decía, vamos a estar haciendo una entrevista con Papo Arguello. Todo internacional va a ser el programa.
1: Sí, señor. Interesante programa el de hoy.
0: La verdad que sí. El lindo compartir charlas con chicos que le ha ido bien en la vida, y también para dejar un mensaje, que después se lo vamos a estar preguntando al aire, de que no solamente el fútbol termina en jugar en River, en Boca, en Newell's y Central, sino hay otras carreras que podés hacer y vivir de este deporte, que es lo más lindo que puede haber, ¿o no, Julián?
1: Exactamente, exactamente. Así que, bueno, el perro Gaitán, que viene de jugar en Europa, ¿no? Que ha revolucionado esta liga con la noticia de su llegada acá.
0: Exacto, una familia de jugadores. El hermano también jugó en Chile y en otros lugares, también es profesional. Salieron de Estudiantes de La Plata, me comentaban. Mira, hoy. Ya estuve interiorizándome a Torresi.
1: ¿Y estuvo en Rafaela también?
0: Son de Bermúdez, claro. De Bermúdez, el perro Gaitán se va a Estudiantes de La Plata, donde no debuta, pero lo ceden a Atlético Rafaela. Uh-huh. Bueno, ahí empieza su carrera y después anduvo por varios países, entre los cuales Rumania y Malta son los más destacados. Vamos a estar preguntándole, si alguien lo está escuchando, viendo el programa, lo ve al perro, dígale que ahí le mandé la aplicación, así salimos al aire.
1: ¿Y fue el autor del gol del empate de Gaboto?
0: El autor del gol del empate y el que salva el gol que me estaba por convertir el Club Maciel.
1: Mira.
0: Así que fue una... Es más, lo dieron figura varios de los medios que cubren la Liga Totorense de la zona, lo dieron de figura.
1: Lo dieron como figura.
0: Sí, nosotros también desde aquí. Y otro de los jugadores que nos gustó mucho y lo podríamos poner a la altura fue Abel Gutiérrez, que tuvo, como decíamos, que...
1: ¿Qué jugó de central, Abel?
0: Jugó de tres.
1: Ah, de
0: lateral
1: tres,
0: por izquierda. Tres es una posición muy difícil, sí, para él. Justamente estuve hablando hoy ahí cuando íbamos a buscar a nuestras niñas a la escuela, estuvimos hablando y me decía que una...

0: posición complicada la de él. Ya creo que ya reaccionó Gaitán, en cualquier momento lo tenemos.
1: En cualquier momento lo...
0: ¿Ya va, le aparece usted en la pantalla?
1: Sí, a mí me avisa.
0: Claro, una situación complicada, y hoy te contaba que Club Maciel, el técnico, un planteo, la verdad que bien... Cualquiera hubiera hecho lo mismo. Abel Gutiérrez tenía amarilla, primero le puso a Tudiño, después se lo puso a Cena por ese lado, pero estuvo muy fuerte, no lo pudieron desbordar en ningún momento del partido, y terminó el encuentro, que las dudas que se daban, al haber tenido la amarilla en el primer tiempo, tenés que aguantar, además un jugador, un defensor central, sacado al costado, a veces en una pelota dividida, la puntea el delantero adversario, y por ahí llega de tiempo, pero en este caso fue, Emma, estuve hablando con gente del cuerpo técnico y me decían fuera de aire que fue un trabajo excepcional lo de Abel Gutiérrez, ya que también lo vamos a decir que en una época no venía tan bien después de la lesión, que sabés que esto lo hablé con Matías Correa, lo vamos a tomar también, claro, Abel vino de una lesión grave, complicada, de un parate en el fútbol. Y no es fácil a los 30 y pico de años volver de un día para el otro y tener su mejor versión, me parece.
1: Y volver en condiciones en una liga exigente.
0: Exacto, Julián, el detalle tuyo no es menor, en una liga, de las ligas más importantes del interior del país. Y esto no lo estamos diciendo porque justamente en este año está jugando Gaboto la Liga Totorense, sino que está realmente entre las mejores ligas del país, como la Casildense, acá en Santa Fe. Es una plaza muy fuerte el fútbol. No hace falta decir la cantidad de jugadores que han salido de esta región. Es solamente ver la tele, nada más.
1: Lo tenemos al perro Gaitán, pero necesitamos que active la cámara y que prenda el micrófono. Ahí anda, ahí ya lo tengo. Ahí para que.
0: Lo voy a poder ver.
1: No, él tampoco nos va a ver, pero nos va a escuchar.
0: Nos va a escuchar,
1: sí, señor.
0: Perfecto.
1: Nos va a escuchar. A ver, para que. Yo creo que lo tengo por acá, él ya está conectado, pero para que vamos a...
0: Esta es la magia, sí, de señor, la radio y el stream.
1: Esta es la magia del Pollo Torresi. Pero bueno, me decía, y ya dame 5 minutos que ya me
0: pero
1: termino
0: si
1: a acomodar.
0: Pero si usted no se haga problema, Torresi, que para estirar hay tiempo. Tengo que mandar saludos y también tengo información de fútbol femenino, Delfina Piedrabuena. Ya su tercer partido, si no me equivoco, en Central, ganaron 3-1, esta vez no convirtió goles, pero convirtió 2 asistencias, que nada menos es. Y ya van tres partidos consecutivos que gana la categoría de ella, nada más y nada menos que en Rosario Central. Y ya que estamos, si alguien quiere colaborar, para solventar un poco los viáticos de Delfina, mira, Carla hace para este sábado 15 de agosto venta de prepizza de tomate 2.500 pesos, cebolla 3.000. ¿A usted le gusta la pizza?
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0: Campeón mundial, ya. Yo ya encargué, así que el que está del otro lado, si quiere encargar, se comunica con Carla Piedrabuena y está de paso, come y colabora con una causa justa y hermosa que es el deporte y los sueños, además, Julián.
1: Sí, señor.
0: Porque esto no es solamente deporte cuando tenés esa edad y tener aspiraciones a llegar a algo en la vida. Se juegan los sueños y la verdad que está bárbaro. Hagan lío y sueñen, decía el Papa, ¿no, a Torresi?
1: Exactamente. Creo que le tenemos a Pablo. No sé
0: ya
1: si
0: lo puedo
1: escuchar.
0: Saludar, sí, Julián. Señor. Listo. ¿Cómo andás, Pablo Gaitán, el perro?
2: Este deporte, cuando tenés esa edad y tenés...
3: Bueno, ¿qué tal? Buenas noches. ¿Todo bien por acá?
0: La verdad que fue un placer tenerte acá en los estudios de Vanguardia, a distancia, lógico, por una comunicación telefónica. Te quería preguntar, para empezar, como para que vayas contándole a la gente, ¿cómo empieza tu carrera futbolística? Yo comenté que habías salido, creo que, de Estudiantes de La Plata.
3: Buenas. Sí, yo, bueno, de chico arranqué en Santa Catalina, que es un club acá de Bermúdez.
0: Sí, lo conocemos muy bien. ¿Te tocó jugar contra Gaboto alguna vez?
3: Sí, varias veces me he enfrentado. después, sí, tuve la posibilidad de ir a Estudiantes en novena. Hice 2 años de divisiones inferiores. Después me dejaron libre y en sexta voy para Atlético Rafaela, que es donde arranca mi carrera profesional, digamos.
0: Y de ahí de Atlético Rafaela, a ver, seguime contando, porque tenemos la información que había estado en Rumania, es más, compartieron muchísimos la,

0: cuando nosotros contábamos que Gaboto iba a incorporar un jugador que había pasado por Malta, por Rumania.
1: Sí, sí, sí, bueno, ahí en Rafaela estuve varios años hasta, bueno, debutar en Primera División. Después fui para Unión de Sunchales, que estaba en el Federal A. Estuve 2 años y medio. De ahí me fui a Paraguay. Estuve 2 años en Paraguay, en General Díaz, se llamaba el equipo. Sí. Y después sí, me fui para Rumania. Estuve por 3 equipos de Rumania. Y después terminé en Malta los últimos 2 años, hasta que me vine para acá en diciembre.
0: En diciembre caíste para... ¿Sos de Bermúdez?
1: De Capitán Bermúdez,
0: de
1: sí.
0: De Capitán así. Bermúdez. En diciembre, ¿después cómo surge esto de venir a Gaboto?
1: Y bueno, ahí por ahí me habló la rubia, ¿viste?
0: Sí, la rubia, ídolo de Gaboto, ¿te dijeron?
1: Exactamente, exactamente. Y bueno, había varios chicos conocidos, así que me dijeron para ir a jugar. Me pareció linda idea. Mi idea era quedarme por acá porque tuve un hijo hace poco y entonces era estar cerca de él, por eso me volví también. Y bueno, así que arrancamos en Gaboto. Algo lindo que se está por venir, ya estamos en competencia, esperemos que nos vaya muy bien.
0: Che, qué buena historia, disculpame, te corto, Julián. Qué buena historia de vida y qué buen mensaje quizás para los chicos, de que recién hablábamos con Julián antes de empezar el programa, de que el fútbol no solamente termina en River, en Boca, en la selección, sino que podés hacer una carrera yendo por lugares como los que te tocó ir a vos, a Paraguay, y en este caso al chico que vamos a entrevistar después, que va a ser Papo Orgüello, también anduvo por muchos países y es de acá de Gaboto, y que también se puede vivir del fútbol y de este deporte hermoso y cumplir un sueño que no hace falta, ojalá, llegar a las grandes ligas, pero se puede tranquilamente.
1: Sí, sí, la verdad que hay muchas salidas hoy en día, hay muchos lugares para salir a jugar al fútbol donde se cobra medianamente bien y se puede vivir mientras tanto estos años del fútbol, por más allá de que no sean las principales ligas o las más conocidas. Está lleno el mundo y el argentino siempre es bien recibido en todos lados.
0: Y esto con los mundiales de Argentina y con Messi también creo que se habrán abierto muchísimas más puertas.
1: Seguro, seguro. Está bien visto el argentino. Si bien siempre está esa doble vara de que
0: sí.
1: Por ahí muchos dicen de que el argentino es medio agrandado, canchero. Creo que la mayoría no es así, sobre todo los futbolistas que van a jugar a distintos lados y bueno, termina siendo siempre bien aceptado.
2: Pablo, te llevo nuevamente para Europa. ¿Cómo lo vivís vos? ¿Qué comparación haces, ¿no? con el fútbol argentino, cómo se

Estiagua salió campeón de la Champions, ganándole al Barcelona en una final o algún que otro club. Después no conocía mucho y me sorprendió el nivel y el entusiasmo que hay de la gente también.

0: tanto, pero bueno, es una isla muy chiquita y está lleno de jugadores de distinta nacionalidad, así que
1: Claro.
0: por ese lado me gustó mucho.
1: Y bueno, ¿cómo llegás a Malta? ¿Cómo es ese contacto, ¿no? Para terminar ahí, ¿cómo te adaptaste?
0: Y a través de un representante que estaba viviendo en Italia, me dijo de la posibilidad de esta. Cuando empiezo a averiguar del club, había otro argentino con el que había jugado en Sunchales, Manuel Moreno,
1: Qué bárbaro.
0: y me terminó de convencer de ir para allá y la verdad que me gustó mucho.
1: ¿Y la Totorense cómo la ves? ¿Cómo ves a Gotó?
0: Bueno, la liga es una liga que está creciendo, en los últimos años viene creciendo mucho. Y Gaboto es un club que se está acomodando a la liga. Creo que con mucho esfuerzo de parte de toda la gente que trabaja en el club del día a día y que están haciendo las cosas muy bien. Y bueno, veo un buen futuro, auguro un buen futuro.
1: ¿Y tenés recuerdos de cuando jugabas en Catalina, de haber venido a esta cancha? No, calculo que fuiste a la de Lonas.
0: Exacto, fui a la de Lonas. La verdad que recuerdos muy vagos porque fui de muy chico,
1: Claro.
0: pero sí de acordarme de haber jugado en contra del club, sí.
1: ¿Qué escuela Catalina, justo que nombraste, de dónde saliste, la cantidad de jugadores que han surgido de ese club?
0: Sí, la verdad que un club que salieron muchos jugadores o que tuvieron un paso por el club antes de hacer una carrera profesional. Bueno, creo que uno de los más importantes, no sé, Iván Pichu, Paul Fernández,
1: Sí.
0: está el Flaco Pereira, que estuvo ahí también jugando por la zona, y bueno, así van muchos más también, ¿no?
1: Sí, y eso también bueno, te ha llegado que acá en la Tontorense hay muchos jugadores que han, no solamente que han jugado afuera, sino también que han jugado en fútbol profesional acá en la Argentina. ¿Tenés algún
0: Sí.
1: conocido?
0: Bueno, ahora no recuerdo.
1: Pero alguno debes
0: El otro día.
1: conocer.
0: ¿Perdón?
1: Que alguno debes conocer de que ande dando vuelta por alguno de los equipos de la Totorense.
0: Sí, todavía no enfrenté a ninguno con el que haya compartido algún otro club, pero sí que hay varios conocidos.
1: Y acá en el plantel, ya bueno, me dijiste que lo conocías a la rubia, te dijeron que se habían hecho un tatuaje, la mamá de la Rabona, de gente que festejaba los cumpleaños con la torta y el dibujito de la rubia.
0: Ah, no, no, no tenía tanto
1: No,
0: tampoco.
1: no,
0: No,
1: bueno,
0: no.
1: ya te van a decir,
0: Bueno,
1: ya te van a
0: voy
1: decir.
0: a jugar
1: Así
0: un
1: que
0: poquito más por eso.
1: donde convierta un par de goles más, también terminás siendo remera, o no, a Torres.
2: No, olvídate, olvídate, olvídate. ¿Cómo viviste el partido contra Maciel? Fuiste elegido de la figura, bueno, hiciste el gol y también tuviste una intervención ahí que evitaste un gol de la visita.
0: Sí, bueno, nada, fue un partido complicado, obviamente, sabíamos que era un buen rival y bueno, el gol tempranero de ellos también nos puso todo cuesta arriba. Pero creo que hicimos un gran esfuerzo, el equipo fue un partido muy, muy serio y con buenos momentos de fútbol y bueno, se logró un empate que si bien de local siempre queremos los 3 puntos, no es un mal empate tampoco.
1: Una familia de jugadores me decían que tu hermano también que juega, creo que jugó en Chile y también salió de Estudiantes.
0: Sí, mi hermano es 2 años más grande que yo. Él también fue en novena división a Estudiantes, pero bueno, él llegó a jugar en primera división ahí. Tuvo pasos por Unión, por Instituto, y después sí estuvo en Chile también, donde le fue muy bien, en Paraguay, por Colombia.
1: Anduvo por
0: Eh,
1: varios
0: estuvo
1: lugares
0: en
1: también. Viste que hay
0: las
1: familias.
0: selecciones juveniles. La
1: ¿Eh?
0: verdad que ha hecho una carrera buenísima.
1: Viste que siempre hay familias de
0: Sí.
1: deportistas. Acá la familia, nada. La familia de José, que.
3: No, no, comerciante,
1: Nada.
3: comerciante.
1: Comerciante, vendedor. Yo soy un vendedor de gorras.
3: Dale, dale
1: Che.
3: saludo mío ahí al
1: Acá
3: familiar.
1: te manda saludos José Ignacio Medinelli. ¿Quiere hacerle alguna pregunta?
3: No, estoy bien, estoy
1: ¿O
3: fuera de foco,
1: saludarlo?
3: permiso,
1: Pase
3: permiso.
1: por
3: Pase,
1: allá.
3: pase. Permiso, ando jugando.
1: Sí,
3: Buenas tardes
1: señor.
3: mejor.
1: Esto es radio en vivo. Bueno,
0: Ah,
1: yo te
0: ¿podemos
1: saludo,
0: cortar
1: Pablo, y te dejo ahí con
0: todo?
1: los chicos. Un
0: Bueno,
1: fuerte
0: ahí
1: abrazo
0: está, ahí
1: y
0: está.
1: las puertas de la radio están abiertas cuando quieras darte una vuelta por acá. Venite.
3: ¿A dónde estoy? ¿Enfrente?
0: Bueno,
1: Ahí está.
0: con todo gusto iré. Un saludo grande.
1: Dale, ya vamos a estar compartiendo. Ya, ¿cómo andás, perro? Ya vamos a estar compartiendo un asado. Antes te va a hacer un

0: Una pregunta, José Ignacio, antes de despedirlo.
1: ¿Cómo estás, perro? ¿Todo bien? Chufi te saluda.
2: ¿Qué tal? ¿Todo bien? Buenas noches.
3: Bueno, no sé si ya le preguntaste, que yo más que nada preguntarte cómo te sentís, cómo te hace sentir la gente de Gaboto. Como te darás pues cuenta, es un club que es todo a pulmón, por ahí no están acostumbrados a lo que vos vivís, el tema profesionalismo, pero bueno, ¿qué sentís acá en Gaboto?
2: Bueno, no, la verdad muy muy cómodo, una adaptación muy buena, primero de parte de los compañeros, que bueno, a varios ya los conocía, después el cuerpo técnico y sí, la gente que está el día a día trabajando a pulmón, como decís, siempre muy, muy buena onda, muy bien predispuesto para ayudar y la verdad que muy cómodo.
3: Bueno, es un honor para nosotros, acá hablo en nombre de toda la comunidad sabalera, un nombre de tu jerarquía y que ha tenido paso por el exterior, que esté vistiendo la camiseta de Sebastián Gaboto Fútbol Club. Es un honor y agradecértelo.
2: Nada que agradecer. Al contrario.
3: Bueno, de mi parte ya está, ya hice mi pregunta.
0: Listo. Bueno, perro, muchísimas gracias por haber estado en el programa. ¿Querés mandarle saludos a algún compañero? ¿O querés matar a alguno del grupo? A, no sé, a cualquiera, a Corcho. ¿Lo conocías a Corcho?
2: Lo conocí ahora, la verdad que un personaje, una gran persona y un jugador que la verdad que viene de una operación, de un momento difícil y ya creo que el partido pasado demostró que tiene una técnica distinta y esperemos hacer cosas lindas juntos.
0: Eso es lo que nos ilusiona a Gaboto, que se junten ustedes dos, Gaitán con Corchito, y puedan desplegar ese fútbol que los caracteriza y llevarnos a lo más alto. Ojalá que así sea. Muchísimas gracias, perro. Desde acá un saludo grande.
3: Las puertas están abiertas para Vanguardia, así que bueno.
0: Y en el pueblo también.
3: Buenas cosas.
0: Exactamente.
2: Bueno, muchas gracias a ustedes. Que pasen una muy buena noche.
3: Gracias, igualmente, perro.
0: Así despedíamos al perro Gaitán.
3: Bueno, buenas noches.
0: José Ignacio, empezamos con Atorresi. La verdad que este es un programa internacional. A ver, hábleme en inglés, esta chamana acá también.
3: Mijo.
0: No trajo la vocera empanada que debe el canje.
3: Está debiendo el canje, Carlos. Me senté arriba de la prolongación, Atorresi.
0: Es tan bizarro esto.
3: Te la hice desaparecer. Disculpe la tardanza. Mirá, señor productor,
0: podríamos haber
3: se vea reflejado después en el sueldo la tardanza a Torres, y por favor
0: sí, está igual como era. Ese era el sorteo de hoy. ¿Qué traía en la mano usted? Si nadie hubiera imaginado que traía una prolongación.
3: No, estaba acá.
0: Estaba acá,
3: me senté arriba.
0: Yo pensé que la estaba porque va para el cobre, Carlos. Hay como 3 kilos ahí.
3: Está sumadora.
0: A Torres, si usted dígame cuando tiene todo para decirle reenvío a Papo Orgüello. Y desde Rumania, Malta, nos vamos a ir a Guatemala.
3: A Guatemala, sin escala.
0: Contámela. Contámela.
3: Así nomás. Ah, exacto. Bueno, mientras esperamos eso, sí, cuénteme qué pasó con el partido de ayer, que como todos saben, yo no voy de local.
0: No va de local, que acá me afirman que está perfecto, ¿eh?
3: Chamán tampoco fue ayer, creo.
0: No, Carlos estuvo para el
3: hípico. El hípico estuvo. ¿Cómo le fue a Carlos? ¿Cómo anduvo, Carlos? A ver, en la hípica, mal, bueno. Después le vamos a hacer la cobertura de hípicas.
0: ¿Usted a Torresi? No, para la carrera de caballo no, nunca.
3: ¿Usted tuvo la cancha a Torresi ayer o no?
0: No.
3: ¿Usted tuvo un sábado complicado, me parece? por favor. Bueno, listo, es distinto. Porque le estaba por mandar, pero no vi promociones que Televisa Vanguardia. Ayer nuestro amigo que seguramente debe estar viviendo, no me preguntaba qué pasó, que no salen por la radio, Hugo Cardenilla, Herrera. Digo,
0: pasan cosas. Es la vida misma.
3: Así que bueno.
0: ¿Viste dónde salió el perro? Así
3: no,
0: le saco el bozal de la Hugo a Torresi. De Catalina. ¿Qué escuela que no hemos cansado de decir que escuela de jugadores?
3: Hizo inferiores en Catalina.
0: Y de Catalina se lo llevan
3: estudiantes. ¿Qué categoría es?
0: 34 años.
3: 34, estamos en el 26, ¿no? 90 y...
0: Más o menos. De la edad de Manteca Martínez, ¿será? No.
3: Sí, por ahí.
0: De Manteca, que siempre nos escucha.
3: Por ahí. 91 o 92.

0: ¿Lo tenemos a Papu ya?
1: No, no, todavía no. Ah. No, espere que está.
0: Cuénteme el partido, ¿cómo fue, Isa?
1: Usted habrá leído, habrá escuchado, no, el comentario, fue 1-1.
0: Un 1-1.
1: Para mí, hoy hablamos.
0: ¿Resultado justo?
1: Para mí, un resultado justo.
0: No es que mereció ganar Gaboto ni mereció perder.
1: No, exactamente, es más, porque tuvo posibilidades. Corchito pegó un en el travesaño, la rubia tuvo unos mano a mano.
0: Y después escuché que nos podríamos haber quedado sin nada en la última jugada. Que va, vi la nota que le hicieron al perro, que la salva él en la línea.
1: Claro, justo él convierte el gol y termina salvando.
0: Así que la figura para Gaboto fue el perro.
1: Recién, hace un rato, ahí le mandamos saludos, lo vi a Hugo Ramírez con Abel Gutiérrez que iban para el club, no sé si iban al gimnasio o qué.

0: te pasó todo el picture, muy bien. Acá gracias, estábamos. Sergio.
1: La mañana con la Torresi.
0: A ver que.
1: Ahora tengo que contar.
0: Yo mientras me voy buscando a ver cómo nos estamos viendo. Veo que a mí me gusta vernos, estoy mirando.
1: Está saliendo.
0: Y no dijo. A ver, llegan los mensajes ya. Estoy mirando y no dejo de divertirme con ustedes. Esa es la manera de hacer un programón. Gracias, Hugo Cardenilla. Vamos a tener que ir junto a la cancha del local y sacar la mufa de empate para ponerlo de ganador al Sabalero. Saludos a todos. Gracias, Hugo.
1: La verdad que tiene que venir a la cancha.
0: Y la verdad que está invitado. Y además, el día que venga, que nos avise antes y vamos a comer un asado al mediodía.
1: Ya quiere comer asado. ¿Sabes qué? No
0: es pero se lo merece, es nuestro oyente más fiel. Invitarlo a.
1: Para otro oyente. No, no sea selectivo, son muchos oyentes.
0: Bueno, sí, bueno,
1: acá,
0: bueno.
1: Otro oyente lo invitó a comer un asado.
0: ¿A mí?
1: Él trae el asado.
0: ¿Él trae el asado y estoy invitado yo?
1: Sí, vas a poner la casa.
0: Voy a poner la casa, no hay problema. A ver quién es. ¿Quién
1: Huevo, es? Nuestro compañero.
0: Ah, mira, ahí está. El próximo domingo de local. Con Huevo y con Cardenilla.
1: Ahí está. Y a Torres, si no lo
0: sí,
1: vamos a dejar.
0: Por supuesto. No, por favor, que nosotros tenemos que seguir comiendo acá con esto.
1: Por favor, a Torres, mira la risa de
0: Carlos. ¿Carlos lo puede hacer?
1: Carlos puede ser el asador.
0: Puede ser el asador, Carlos, si no, otra forma de que esté presente no hay.
1: Yo creo que me manden tantos mensajes pues, como para no encontrarlo.
0: No sé qué le pasa, Isaac. Así que bueno, ahí llegó el. Ya pasé el mensaje de Huito. A ver. Un saludo grande a mi amigo personal, Fernando Cerdán, que seguramente está prendido, estuve hablando hoy a la tarde.
1: ¿A usted amigo de Cerdán?
0: Yo sí, pero siempre tenés que tener un amigo policía. Siempre. Siempre un amigo policía tiene que tener.
1: ¿Usted dice?
0: Sí.
1: Pero
0: sí.
1: Si anda en ruta, no, Cerdán también anda, ¿no? Prefecto también.
0: Acá
1: anda,
0: me lo pasó a mí.
1: Sí, se lo pasé a usted.
0: Gracias, Isabel.
1: Claro, así sabe. Vamos a ver, hagamos el juego. Usted qué bravo para los números, a ver cuánto podemos
0: sacar. ¡Qué partido bravo! ¿Eh? Partido bravo la ahora, visita sí. Ahora. ¡Ay, qué seguidilla!
1: Y partido lindo el domingo para ir a la cancha, porque tenés la cuarta contra los dos punteros.
0: Ajá, la cuarta ganó, gran triunfo.
1: Claro, y Gaboto.
0: Pero qué seguidilla, bravo, ahora visitamos a Unión de Totora.
1: Unión de Totora.
0: Después recibimos
1: a ver a quién.
0: A Defensores de Centeno. Bueno. Y después quedamos libres.
1: Un hermoso
0: tres fin de semana.
1: Se cuenta que estamos pasando por la franja de Gaza, más o menos.
0: Claro. Pero bueno, así.
1: Importante. Bueno. También, a ver, buscando el lado positivo, como siempre, de este programa que se hace con buena onda. Parece un programa de religión, siempre con buena onda.
0: A ver, no sé quién me mandó. El amigo Pupa nos está mirando en la escuelita Bar.
1: Ya vamos a caer.
0: Saludo. Guarda que no pase por ahí cuando termine el programa. ¿Me deja ahí, Sal? ¿Me deja ahí?
1: Herrera, te tocó perder.
0: A ver, visite la escuelita. Usted no sabe qué hacer, comerse un choripán ahora. Ahí está Pupa. Después hacemos un canje con un fernet cuando termine el programa.
1: ¿Y también lo limpió Torresi? ¿Otra vez?
0: No, y lo que pasa es que viene un sábado. Yo sé que a Torresi le lleva su tiempo de recuperación. Tiene hoy, mira, está aflanado, está ahí cabibajo. No sé si lo retó mucho la jefa o es problema estomacal.
1: No, la verdad que...
2: ¿Qué tomó?
0: ¿Qué tuvo de cumpleaños, Torresi? Bueno. Completito, Carlos, por favor, un bozal legal ahí al compañero. Al compañero, quédate tranquilo que te entrega.
1: O sea, hablando del otro. Bueno, vos me decís que los dos partidos que le toca a Gaboto son difíciles, que es totalmente cierto. Pero también nos tocó Sportivo Rivadavia y Club Maciel, y también en
0: partidos
1: complicados,
0: no,
1: y lo supo saber llevar y conseguir.
0: Es más, en lo que veo yo del Ficture, lo que le queda a Gaboto, no tenés un partido ganado antes de los papeles. En los papeles,
1: sí.
0: Antes de entrar a la cancha, no hay que tener un partido que decir, ponele, sin menospreciar a nadie, pero que porque es justo en este campeonato, si yo, pues siempre Monge era el accesible.
1: Sí, pero con Gaboto no.
0: Con Gaboto no. Bueno. Pero bueno, no tenés un Monge, digamos, sin menospreciar a Monge. ¿Eh? Uh-huh. Está claro, porque viene de una seguidilla, le empató con Timbú. Ahora no sé cómo, no vi el resultado. Pero...
1: Voy a hacer en vivo. Sí. Papu, ahí te mandé la aplicación, hacé doble clic y ya vas a empezar a salir. Cuando te salude, estás al aire. La magia del stream.
0: Gracias.
1: Es cierto. Ahora sigue, José.

0: Sí, no, que lo que veo, todo lo que le queda a Gaboto en papeles, son partidos que para los papeles o los tenés perdidos o los tenés empatados, que tenés que hacer un muy buen espectáculo para llevarte algo. Porque tenés, bueno, este Unión y Centeno, que nos queda ahora.
1: Después Gaboto queda libre.
0: Vos lo decían, los papeles que son. Sí. Son partidos bravísimos. Un Sportivo Rivadavia, se puede dar que vos lo ganes, pero bueno. Tenés que dar todo y estar en una tarde brillante. No, no podés cometer errores. Después, bueno, quedás libre. Después visitas Día.
2: ¡Abrime!
0: Un resultado bravo.
1: Bravo.
0: ¿Te abro?
3: No, no, no.
0: Ah, bueno. Después, que creo que sería el... Pero viene bien Andino. Viene Andino. El año
1: viene
0: pasado.
1: Muy bien.
0: Viene bien este año. Después visitamos Timbuense.
1: Esto ya contestó, qué grande, papo. Después Timbuense, que Timbuense también ha perdido varios puntos. Sí. Ahora le ganó el Carju, empató con Barranca, por ahí está enfocado en la Copa Santa Fe.
0: Pero es el último campeón.
1: Y el arquero mira para otro lado. Sí, sí. Esa es.
0: Y bueno, lo tenemos de visitante.
1: De visitante.
0: Después de Timbuense, una tranquila, viene Atlético San Genaro.
1: Atlético San Genaro igualmente acá en Gaboto no ganó.
0: Acá no ganó, no ganó nunca.
1: Es un buen antecedente.
0: Deportivo
1: Rivadavia, uno de los clubes más ganadores.
0: No ganó nunca.
1: No ganó
0: acá,
1: nunca en Gaboto.
0: Acá no. La penúltima visitamos a Belgrano de Cerodino. Un rival bravísimo.
1: Sí, tal cual.
0: Y la última con nuestro vecino de Maciel, Alba Argentina.
1: ¿Cuánto
0: de
1: calcula?
0: Local.
1: Hoy hablábamos con Julián a la mañana.
0: ¿Puntos?
1: No, puntos no. ¿Cuántos, si fueran las casualidades de la vida, de que la última fecha Gaboto Alba de local tengan posibilidades los dos? Pongámosle.
0: Que el que gana clasifica
1: y
0: digamos.
1: El otro queda afuera. Está. Vamos a darle la bienvenida al Papu, después me contesta eso cuando termine el programa.
0: Perfecto.
1: ¿Cómo va, Papu? ¿Qué tal? Desde Puerto Gaboto, te saludamos.
4: ¿Cómo andan a todos ahí? ¿Todo tranquilo? Buenas tardes, ¿cómo andan?
1: Buenas tardes, todo tranquilo, Papu. Che, te quería preguntar que me enumeres la cantidad de clubes, pero medio que se te debe complicar en todos los clubes que jugaste. Acordártelos de memoria.
4: Sí, sí, en realidad, bueno, si me pongo a hacer un poquito de memoria me acuerdo, pero
1: a
4: bueno.
1: Empezá por Gaboto, que fue el primero, el Zabalero, ¿no?
4: Sí, sí, sí, Gaboto ahí, Sebastián Gaboto ahí, de ahí nací prácticamente de los 3 años que empecé ahí, hasta los 14 que me fui. Bueno, ya algunos saben ahí la historia, de mis abuelos se fueron ahí.
1: Sí, tal cual, y, la sabemos bien a la historia.
4: Y bueno, y después, bueno, en el Monje jugué dos partidos.
1: Mirá vos.
4: Después, bueno, anduve por Brown de Madryn, Colón de Santa Fe, Olimpo de Bahía Blanca, Gimnasia de Jujuy, bueno, Deportivo Quito de Ecuador, Gimnasia Concepción de Entre Ríos, Universitario Sucre de Bolivia, después Deportivo Belgrano ahí de San Francisco, bueno, después Santo de Nazca de Perú, después Real Santa Cruz de Bolivia, después, bueno, volví ahí a Universitario, volví a Gimnasia, después el otro año pasé a Gimnasia Jujuy de nuevo, después Deportivo Merlo, San Martín de Mendoza, Cañuela, después me fui al Juan Pablo II de Chongoyapa, que en Perú, después de ahí me fui a Firpo, después estuve ahí por Belgrano, Arequito. Y ahora, bueno, ahora me vine acá a Huehueteco de Guatemala.
1: Eso, te iba a preguntar la pronunciación, ¿no? Un crack, la clavó el arco, un poquito más. Y la memoria terrible, acordate de todo eso, equipo. Qué bárbaro.
4: Sí, sí.
1: ¿Cómo la fuiste remando y peleándola? Y ahora ya llega un momento que te acostumbrás. Me imagino que una mudanza para vos no es tanto el problema.
4: Sí, bueno, sí, sí. La verdad que estamos acostumbrados, es lo que elegí, lo que elegimos con mi familia, porque bueno, con la Eli estamos ya hace casi 14, 13 años, ya prácticamente la vida juntos, entonces es lo que elegimos y la verdad, sí, la mudanza prácticamente es como parte nuestra, así que no tenemos problema en mudanza. Bueno, ahora está la pequeña, la Paulina, que ya tiene 7, que ya también... Ya medio que cuando tiene que hacer valija no tiene ningún problema, ya va y arma nomás. Así que bien.
1: Lo cultural que habrá crecido de tu vida, de conocer tantos lugares, tantos países, diferentes costumbres, culturas. ¿Te gusta vos cuando vas a algún país a interiorizarte un poco, en salir?
4: Sí, ni hablar, sí. Me ha tocado estar en varios países.

0: de distintas culturas, y eso está bueno porque, bueno, uno va aprendiendo, ¿no? Por ejemplo, acá en la parte de Centroamérica está mucho, viste, el regateo, que allá en Argentina por ahí no está. Entonces vos salís a comprar cualquier cosa, desde
1: Acá como
0: una
1: los vendedores
0: heladera.
1: ambulantes, cuando le regatea al
0: Sí.
1: vendedor ambulante los fuentones, ¿viste?
0: Sí, bueno, vos a comprar, pero esto acá pasa desde una heladera o un auto
1: A cualquier cosa.
0: hasta cualquier cosa, hasta un kilo de manzana, ponele. Entonces vos vas aprendiendo un montón de cosas de eso, y la verdad que eso está bueno porque, bueno, va, a mí por lo menos en lo personal me gusta conocer otras culturas, la comida de lugares que me ha tocado estar, que la verdad que uno va probando cosas que no tienen nada que ver con fútbol, pero bueno, la verdad que está bueno, a mí en lo personal me gusta y bueno, la verdad que está bueno eso, está bueno.
1: Bueno, estamos hablando con músicos también, un tipo que le gusta mucho la guitarra y canta. Me imagino ritmos, estando en Centroamérica, que no son los mismos que acá. Me imagino que también intentás buscar el tema musical.
0: Sí, obviamente. A mí, bueno, como todos saben, me gusta el folclore y toco la guitarra ahí de hobby nomás. Pero bueno, acá, bueno, en Perú está mucho el vals, ¿viste? Como tuve 2 años en Perú y ahí se escucha mucho el folclore peruano, es mucho el vals. Y bueno, la verdad que me ha tocado estar allá en el norte de Perú, que bueno, hicimos amigos de una familia que organizaba así, tipo, ponele, era la fiesta de una virgen, allá soy muy creyente.
1: Claro.
0: Y organizaban una fiesta y tocaban algunas así del barrio nomás, así como visite del pueblo, ¿viste?
1: Sí.
0: Y me han invitado a cantar a todo, así que tuve que preparar un par de canciones peruanas, obviamente, no le pude cantar ninguna chacarera, así que, pero bueno, sirvió ahí para conocer su cultura. Y bueno, acá en Centroamérica más se va más tirando a la música tipo mexicana, así más ranchera y todo eso. Y
1: Ah.
0: está, tiene una onda así, viene todo de México, va. Va, así va variando algunas cositas, algún instrumento,
1: Mucho
0: alguna melodía,
1: mariachi.
0: pero va por ahí.
1: La ranchera la que tocaron la otra vez en el cumpleaños de Club Sebastián.
2: Claro.
1: ¿Sabés qué? Bueno, Papu, antes de que vos salgas en vivo, estuvo Gaitán, un chico que anduvo jugando también por Rumania, por Paraguay, Malta, y también nos preguntábamos, él de Catalina salió. Uno de los clubes, viste, que muy formador de jugadores.
0: Sí,
1: Y
0: sí.
1: también le preguntábamos esto de que solamente el fútbol, por ahí las puertas, algunas personas piensan que termina en River, en Boca, en la selección, en Central Newell's, sino que la carrera de futbolista primero es un sueño y cumplirlo como él hablaba. Y después hay maneras de también vivirla, como ustedes, que son trotamundos y que también seguramente le abrió mucho las puertas a lo que es Messi, lo que son los mundiales de Argentina, a que muchos argentinos estén desparramados por todo el mundo.
0: Sí, obviamente, sí, creo que coincido con él. Bueno, nosotros, si bien obviamente es una carrera linda, se disfruta mucho el vivir de lo que uno le gusta hacer, pero bueno, obviamente somos ahí, trotamundo, como decís vos, exactamente la palabra, pero bueno, obviamente se disfruta, en lo personal lo disfruto, más allá de que por ahí a veces tenés algunas cosas que te tenés que adaptar y tenés que saberlas llevar, pero bueno, la verdad que es lindo, es lindo. Y obviamente, sí, eso lo es. La verdad, porque donde voy, el ser argentino, gracias, obviamente, gracias a la selección, gracias a Messi y todas las cosas que hemos logrado como selección, como argentino, como los futbolistas esos que están ahí en el top. A nosotros, los que venimos, vamos de abajo, haciendo carrera y disfrutando de esta profesión. La verdad que nos ha dado una mano impresionante porque, claro, te ven, sos argentino, Messi, la selección, ya,
1: Tal cual.
0: ya enseguida te asocian con la forma con la garra, la forma de jugar. Obviamente, nada que ver a Messi, no las condiciones, pero a la garra,
1: Claro.
0: a. Sí,
1: Pero qué buen
0: pero
1: debut que
0: bueno, eso.
1: tuviste. Qué buen debut.
0: Sí, sí.
1: Entraste, te
0: Sí.
1: pasó en otro club que. Bueno, en Mendoza me parece que metiste un gol frente al Clásico. ¿Puede ser en
0: En Mendoza
1: Mendoza?
0: no, sí, fue contra Estudiantes de San Luis.
1: Ah,
0: Era
1: contra.
0: un, sí, en realidad es medio, no es tan clásico, pero bueno, ahí viste, entre San Luis y Mendoza, entre
1: Sí,
0: provincias tienen
1: hay.
0: ahí una rivalidad pequeña, pero bueno, hay una rivalidad.
1: Pero acá debutaste 3 goles en primer partido, ya está, rey.
0: Nada, acá lo guatemalteco piensa que soy el Kun Agüero, para nada, ¿no?
1: Bueno, dejá lo que piense, nomás.
2: ¿Cómo anda,
0: Sí,
2: Papu?
0: nada,
2: Chucky te saluda.

0: ¿Cómo andaron? ¿Todo bien?
1: Todo bien, Papu. Che, no, la verdad que
0: Bueno.
1: un debut para heroico, la verdad, un hat-trick, llevarte la pelota en el primer partido, la verdad que un logro bárbaro. Me imagino que te la llevaste la pelota, ¿no?
0: Sí, bueno, la verdad que no, todavía no me la digo. El presidente quedó en dármela porque ahí, no sé, le dan pelota nueva de la federación y. Pero digo, dame una viejita, le digo que tenga ahí. Bueno,
1: Claro,
0: después.
1: sí, una de trapo como la que jugaba acá en el barrio, ¿eh?
0: Sí. Pero bueno, quedó ahí en dármela, así que estamos esperando acá. Pero nada, no, pero bien. La verdad que contento, porque bueno, somos nueve, encima extranjero, que venimos acá a otro país, sos delantero.
1: Tenés que
0: No sé
1: hacer
0: si tenés
1: goles.
0: que tocar pelota. Sí, lo único que te piden es hacer goles, sea como sea. Y bueno, la verdad que haber metido tres en un partido es buenísimo y aparte da confianza, ¿no? Lo
1: Y
0: personal da confianza, así que bueno, bien.
1: te pregunto, Papu, tu situación, digamos, contractual, ¿cómo es? ¿Vos tenés contrato ahora en este club? ¿Por cuánto tiempo? ¿Cómo es?
0: Sí, firmé un año, o sea, acá la temporada es mitad de junio a junio,
1: Ajá.
0: así que tengo firmado un año, obviamente con cláusula de salida, siempre se pone en cláusula de salida a los 6 meses. Por el tema de que si te quiere algún otro equipo de primero, ¿no? O sea,
1: ¿Alguna
0: mejor
1: posible de
0: que.
1: venta o...? Sí.
0: Sí, más que nada para que salgan beneficiados ambas partes, ¿no? Tanto el jugador como el club, pues si no me voy sin que el club le deje algún beneficio, o sea, no es conveniente para el club. Sí, para
1: Claro,
0: mí, pero no para el club.
1: claro.
0: Entonces llega un acuerdo ahí con una cláusula ahí que tengan que pagar un dinero, obviamente lo paga el club, eso, no, yo no tengo nada que ver, pero bueno, es más que nada para llegar a un acuerdo entre ambas partes, ¿no? Pero
1: ¿Cómo
0: bien,
1: el jugador Trotamundo tiene eso? Que también maneja contrato, maneja todo. Por ahí el otro de que estrella no sabe ni pagar el teléfono, ¿me
0: bien. Sí,
1: entendés?
0: así, bueno, sí.
1: Me imagino que vos te
0: No sé.
1: plantás con el presidente y arreglás ahí. Vos
0: Sí,
1: dependés
0: en
1: de un
0: realidad.
1: representante, perdón.
0: Sí, bueno, eso, en realidad, el representante que me maneja hace todo, después me avisa, ¿no? Che, ahí esto y esto. Aceptada, todo bien. Yo obviamente no miro los contratos, simplemente veo cuánta duración, que el salario y después las cláusulas nomás, que si está todo bien, firmamos. Pero no es que yo arreglo eso, simplemente el representante ahí saca la mejor oferta para mí y bueno, y ahí si me conviene bien y si no, ahí bien,
1: Acá le
0: tranquilo.
1: mandan saludos.
0: Saludos.
1: Sí, a mí también.
0: Sí,
1: El
0: bueno.
1: celular me. Juan Pablo, bueno, dale
0: Dale.
1: vos con tu saludo.
0: Bueno, acá te mandan de la 93, pero no la gloriosa 93 de Gaboto, sino Franquito Minetti, Corchito, que está jugando Corchito,
1: justamente
0: qué
1: ahora en
0: crack, qué crack.
1: Gaboto, y Nico Chiodin. Nico Chiodin, que sí, ahí me
0: Claro.
1: decían que habían participado del selectivo de la liga.
0: Seguramente.
1: Ahí
0: Ajá.
1: me
0: A
1: decía
0: ver. Sí.
1: Rodrigo. Que Papu
0: Qué
1: jugó
0: grande,
1: con
0: Corchito,
1: Corchito Minetti
0: sí.
1: y el Nico.
0: ¿Sí? ¿Cómo? No, no, mandale saludo ahí a Nico y a Corcho. Corcho, un crack, me acuerdo. Crack, crack. Era lo mejor, creo que cuando jugábamos ahí en la Liga San Lorenzo, bueno, nosotros yo jugaba en Gaboto, era el mejor jugador de la Liga, si no estaba ahí con él y Franquito Ley, seguramente se acuerdan.
1: Claro, Franquito.
0: Creo que eran los mejores. Pues bueno, Corcho era el mejor, pero bueno, Franquito estaba ahí pegando. Ahí bueno.
1: Acá
0: Después veníamos
1: Juan
0: nosotros.
1: Pablo Merani también te manda saludos. Y dice que le
0: Bueno,
1: prometiste que le iba a cumplir el sueño a tu abuelo y que un año iba a jugar en la primera de
0: ¿hay
1: Gaboto.
0: posibilidades alguna vez? Sí, lo prometí a Juanpi. Obviamente
1: Ojalá que
0: estoy
1: sea
0: haciendo
1: dentro de
0: carrera.
1: varios años, que todavía tu
0: Sí,
1: carrera continúe.
0: todavía creo que, bueno, tengo una edad para pa tirar un par de añitos más, que seguir acá en el fútbol profesional. Pero bueno, sí, se lo prometí, porque bueno, Gaboto me formó, me educó. Me crió prácticamente de un niño y todo, bueno, todos saben la historia de mi abuelo ahí que siempre estuvo en el club y bueno, él siempre me decía que le hubiera encantado que juegue ahí en la primera bota, pero bueno, las circunstancias del fútbol me llevó por otro lado y no pude hacerlo, pero bueno, obviamente se lo prometí a Juanpi y lo voy a cumplir, obviamente.
1: Tomá,
0: Muy bien,
1: mirá,
0: muy
1: una
0: bien.
1: notición, ya la Notición,
0: Torresi ya
1: a
0: está
1: Torresi ya está
0: editando,
1: manejándolo.
0: sí. A Torresi
1: Esperemos que
0: mañana,
1: sea de acá 10
0: Diego a
1: años
0: semana,
1: que.
0: a Gaboto en vuelo charter, algo así. ¿Qué te acordás?
2: ¿Qué te acordás, Papu, de la 93, de grandes jugadores? Es más, fue siempre lo decimos que fue una de las categorías de la historia en inferiores de Gaboto, de las mejores, que peleaba, y no es que peleaba sino contra, que peleaba contra un pueblo, Gaboto, como que todos los chicos generalmente eran del pueblo, contra ciudades donde es mucho más fácil conseguir jugadores por la cantidad.

0: de habitantes.
1: Sí, la categoría en la 93, yo me acuerdo que teníamos un equipazo, estaba, bueno, el Leito Ceballos, que es el
0: Sí.
1: crack, y Conejito, el Maxi, los dos Maxi, Maxi Gutiérrez y Maxi Rodríguez, teníamos un equipazo, y creo que salimos campeones, sí, hemos salido campeones, después hicimos un selectivo también, que fuimos a Concepción del Uruguay también, que fuimos casi... Fuimos bastante gavotos y también salimos campeones con el técnico era Cristian Molli.
0: Ah, Cristian Molli, que
1: Sí,
0: también le
1: sí.
0: fue muy bien, otro tipo que se rompió el
1: Sí.
0: alma y se jugó por un sueño y está viviendo esto y de un nivel perfecto. Por...
1: Sí. Ahora está en Perú, Cristian, la
0: Sí.
1: verdad que una gran persona y ojalá que siga creciendo
0: Te
1: y
0: llevó a
1: agarre.
0: Jujuy a vos.
1: Y vaya. Él me lleva a Jujuy, sí, me lleva a
0: Cuando
1: Jujuy y
0: fuimos
1: ahora.
0: nosotros a
1: Y
0: Rafael.
1: ahora hace 6 meses estaba en Bolivia con Gaby Nasta y también estuvieron a punto de llevarme, pero bueno, ahí, viste, los dirigentes por ahí bolivianos son un poco medio especial, viste,
0: Sí,
1: así que,
0: dicen que es
1: pero la verdad que...
0: complicado, dicen que te llevan y después te ofertan una cantidad de dinero y después a veces no te pagan. Por lo menos todos
1: Sí,
0: se
1: sí,
0: quejan.
1: sí. Los dirigentes de Bolivia, viste, sí, son medio especiales, viste. Que capaz te dicen, te doy una chata y después va y resulta que es una patineta. Pero
0: Sí,
1: bueno,
0: parece que te prometen,
2: o una chata de esas para el baño.
1: Sí, claro.
0: Y yo cuando voy a la salada no les peleo el precio,
2: Ahí
0: ya me
2: tengo,
0: meto.
2: vos no estás con el regateo.
0: Claro, no. Se pasa.
1: No,
0: Otro
1: y
0: de la
1: bueno, la categoría,
0: 93. Yo no sé si vos viste todo el programa el otro día o la parte del videíto, porque acá Cachito Conde dijo que jugó el arquero de la 93. ¿Te acordás de Cachito Conde? No se acuerda.
1: qué sé yo,
0: Listo,
1: no me
0: cagó
1: acuerdo.
0: Cacho. ¡Vamos!
2: Pero
0: Él que le tiraba los pases,
1: sí.
0: decía.
1: Decía
0: Decía que se le apagó la cámara.
1: no, pero no, pero la categoría, la verdad, la categoría no, es más, nosotros
0: Se te
1: estábamos,
0: apagó la
1: yo me
0: cámara,
1: acuerdo que.
0: creo, Papu.
1: ¿Eh?
0: Creo que se te
1: Sí,
0: apagó la
1: perdón.
0: cámara.
1: Sí. Ahí
0: Bueno,
1: está.
0: ahí está.
1: Yo me acuerdo que con los chicos entrenábamos, no me acuerdo si 3 veces por semana, y después jugábamos los sábados, pero me acuerdo que entrenábamos poner a las 6 de la tarde y nosotros nos íbamos a las 3 de la tarde a jugar, a hacer previa al entrenamiento. Estábamos todo el día ahí en la cancha, en el club, y eso también llevó a que después en la cancha haya un buen equipo, pero bueno, eran 3, 4 horas jugando en la pelota todo el día, era.
2: Se conocían
1: Así
2: de
1: que bueno, fue.
2: memoria ya.
1: Sí. Yo tenía la ventaja que tenía ahí a 1 cuadra la cancha, pero los pibes tenía, bueno, los Maxi Gutiérrez tenía cerquita, bueno, Leo vivía a
0: Chao, al otro
1: lejísimo, ya de la otra
0: extremo.
1: punta, pero se
2: Claro,
1: venía igual.
2: los
1: Sí.
2: chicos de Gamba también le quedaban bastante
1: Claro,
2: alejados.
1: sí, vivían allá lejos, por eso, tío, le quedaban bastante lejos, pero igual, venían igual, y estábamos
2: Eras,
1: ahí como
2: igual
1: cuatro
2: era su
1: horas.
2: punto de encuentro. Y es.
1: La cancha, el club, ahí enfrente de la secundaria, donde estaba la cancha vieja sería, ahí siempre estábamos todo el
2: Claro,
1: día.
0: y esa categoría también era un grupo de padres y familiares que aportaban mucho, que les hacían comida, me acuerdo.
1: Sí,
0: El arroz
1: bueno,
0: con pollo de gamba.
1: gamba, los pollos de gamba eran en el club, mi abuelo estaba ahí también, iban con mi
0: Claro.
1: abuelo, eran mundiales, nosotros íbamos ahí. Obviamente toda la gente que colaboraba, todo, pero después cuando nosotros íbamos con eso, ese arroz con pollo, me acuerdo,
2: Sí.
1: era un espectáculo.
2: El arroz
1: No
2: con
1: sé
2: pollo
1: cómo
2: de
1: tenía.
2: gamba y Lalo.
0: Y Lalo, el arroz con
1: No,
0: pollo de gamba y Lalo.
1: tenían unas manos especiales para hacer esa
2: No,
1: comida,
2: sí,
1: ¿verdad
2: no,
1: que?
2: no hubo más en el club de
0: De
2: esos. Hay
1: eso.
2: ricos,
1: No.
2: pero como el de Lalo y gamba.
0: Exacto.
1: Sí, no sé, algo tenían que lo hacían, imagínate, para que te quede ya. En lo personal,
0: ¿Cómo se...?
1: ¿hará cuánto? 15, 18 años más.
0: Y sí, olvídate.
1: 20 años que no como ese arroz con pollo y todavía tengo ahí la sensación
2: En
1: de
2: el paladar,
1: ahí.
0: mirá.
1: Así
0: Comió
1: que. Sí,
0: ceviche y se acuerda del arroz con pollo. Mirá, qué
1: sí.
0: crack.
1: Sí.
0: Qué lindo,
1: Pero
0: digo, qué
1: bien.
0: lindo recuerdo. Qué bárbaro cómo cambió todo, papu, porque vos me contás que te criaste en una cancha de fútbol y ahora los chicos de estos momentos no van ni a la plaza. Con esto de la tecnología están todos encerrados. Es más, los clubes insisten, los padres insisten en llevarlos a los clubes para que hagan un deporte.
1: Sí, la verdad que, bueno, ese es
0: ¿Qué tema?
1: algo para corregir entre nosotros o sea,
0: Padres.
1: los formadores, más que nada los formadores, los técnicos de chicos inferiores, porque bueno, también estoy estudiando la carrera de entrenador, me queda solamente 6 meses para terminar los 3 años, y eso es un debate que tenemos siempre en los 3 años prácticamente lo tuvimos. que bueno, esa parte de ese potrero, esa parte de juntarse en la plaza, en las canchitas, en un baldío, jugar a la pelota todo el día, se ha perdido prácticamente, se ha perdido un montón. Bueno, justamente ahora estuve en Arequito, viste, estaba trabajando en un centro de entrenamiento ahí. Sí. Y se nos ocurrió una idea con los dos profes que trabajamos, de hacer así tipo cada 15 días hacer un entrenamiento, ponerle 2 horas con todos los grupos, hacer entrenamiento así, ponerle en la plaza, viste, ahí un baldío, así una cancha de tierra, así
0: para que vuelvan a la esencia. Tierra.
1: Sí, o sea, es una idea, se nos ocurrió esa idea de hacerla más que nada para no perder esa parte de potrero, ¿viste? Obviamente no es nada, ¿no?, a lo que se ha perdido, pero bueno, aunque sea de a poquito, entrarle con un mensaje al niño, eso es buenísimo. Bueno, creo que es responsabilidad de nosotros, de nosotros el día, o los formadores de alguna forma, porque yo todavía estoy estudiando, me gusta, pero todavía quiero seguir jugando todavía un par de años más. Pero bueno, eso, la verdad que sí, nada que ver, nosotros vivíamos, es más, no sé si se acuerdan la casa de mi abuelo, el vecino al lado, que el vecino Ambrosioni, no sé si se acuerdan.
0: Sí, Ambrosioni, sí.
1: Bueno, con mi abuelo habrá discutido 1000 veces, porque el tejido se lo tenía que cambiar cada 15 días, pobre, le hacíamos un pedazo el tejido. Y capaz mi abuelo habrá pagado alguno, seguro, porque... Pero bueno, eso no.
0: ¿Te acordás en esa época? Yo soy unos años mayor que vos, sí, pero había potrero en todos los barrios, había una canchita, estaba. A ver, no sé si te acordás vos alguna canchita que no sea la del club, porque estaba la de la plaza, pero.
1: Sí, nosotros jugábamos en la cancha del club, en la plaza, de mi abuelo, ahí enfrente de ahí, en la calle. Después allá de Maxi Gutiérrez, enfrente, había un campito ahí.
0: Ah, que está la plaza.
1: No sé qué habrá.
0: Para ubicar sabés que acá tenemos un público terrible, ahí de todas las clases. La canchita que está diciendo Papu, se lo tengo que explicar así. Es frente al Chaparral, muchachos. Ahí entienden todo. Es un bar que la está rompiendo Gaboto.
2: Un antro.
0: Así que si andás por Gaboto, Papu, tenés un free para el Chaparral.
2: Bueno, cuando andes por Gaboto, acá me dicen de la escuelita también, Pupa, que lo esperan para una guitarreada.
0: Estuvo guitarreando, ¿no?
2: Por eso...
1: Sí, anduve por la escuelita, bueno. Ahora más o menos un año que fui con mi suegro y ahí anduvimos ahí con, bueno, pasó Rubensito, estaba.
2: Acá sí, dicen que te esperan para otra guitarreada.
1: ahí vamos a estar, cuando tengamos vacaciones ahí vamos a estar seguros.
0: ¿Cómo se prende la gente?
2: La verdad que sí, agradecerle a Papu que con tanta trayectoria que acceda a una nota con nosotros, pibe de abajo y del medio acá de Vanguardia, agradecerle.
0: Y ahí está nuestro director estrella, que es Chamán,
2: no sé si lo tenía fuera de aire.
0: Entonces, si te faltó algo, algún par de medias cuando eras chico y dejaste la ventana, acá sabemos quién fue.
2: El gordo mameluco. El gordo mameluco, lo tiene con el gordo mameluco.
0: ¿Te acordás, Papu, no?
1: Y ahora no lo tengo, pero sí, yo seguramente si empiezo a hacer memoria lo tengo.
0: Sí, olvídate. Así que estás estudiando técnico, ¿pensás proyectarte en el exterior o donde te salga la oportunidad? Lógico que más adelante.
1: No. Sí, obviamente me encantaría, tengo mi idea de seguir toda mi vida ligado al fútbol, pero bueno, obviamente me encantaría dirigir primero, obviamente. Pero bueno, obviamente es un proceso largo, todavía me quedan años de carrera, y para llegar a dirigir primera no es de un día para el otro, hay que primero, obviamente... Es como la universidad, ¿no? Arrancar de abajo, tranquilo. Pero bueno, obviamente no tengo apuro en ese sentido, pero sí, me encantaría seguir ligado al fútbol.
0: Igual ahora me parece que antes era más cerrado el tema de técnico, que si no había jugado en Boca, en River, no podía llegar. Sí. En vez de ahora, con laburo, esfuerzos y con buenos cuerpos técnicos, y lógico que tenés que tener suerte, como todo en la vida, se puede llegar lejísimo.
1: Sí, como te digo, obviamente es como decís vos, trabajo, formarse, porque no es lo mismo jugar a la pelota, ser futbolista, que después manejar un grupo, dirigir un grupo, manejarlo. Bueno, obviamente estás a cargo de un plantel, tenés 30 jugadores que cada uno tiene emociones distintas, sentimientos distintos, entonces bueno, tenés que saber gestionar eso, y bueno, obviamente eso no es que lo... Obviamente... Uno habiendo jugado a la pelota tiene una pequeña ventaja sobre el que no, pero igual después tiene que sí o sí estudiarlo, saberlo, y bueno, y gestionar más que nada.

0: ese sentido. Pero bueno, obviamente es preparación, así que hay que prepararse.
1: Me imagino que por ahí en los clubes que te ha tocado jugar afuera, has mirado lo que son las inferiores de clubes de otro país. ¿Y qué tal? ¿Qué diferencia hay? ¿Notaste? Calculo que la calidad de deportistas acá en Argentina debe ser mayor a la, pongámosle, de Perú o Guatemala, a
0: Sí.
1: nivel inferiores. También por el trabajo, calculo.
0: Sí, bueno, son distintos, todo, prácticamente son todos distintos. Por ejemplo, Argentina es más cultural, más social el
1: Sí.
0: tema del fútbol. Vos tenés un hijo varón y ya a los 2 años ya está pensando, esperando que cumpla 3 para mandarlo a fútbol.
1: Tal
0: Y después acá, bueno, en Perú, por ejemplo, no. En Perú la gente, o sea, la familia se concentra más en el estudio que en el fútbol. Lo manda para que haga alguna actividad, pero si no ve que el niño es, o sea, que le tiene cosas diferentes, no lo dejan de mandar. O como que no. Entonces eso hace que las inferiores no sean tan buenas.
1: Ya, porque hablamos de
0: Salvo.
1: países que tienen una cantidad de habitantes y que no tienen, no sacan muchos jugadores.
0: Sí, salvo los clubes grandes, que por ejemplo, de Perú, por ejemplo, Alianza
1: Claro.
0: Lima, Universitario, que tienen inferiores buenas, pero también son todas pagas, ¿me entendés? No es que son que un niño ponele clase baja va y juega. Si no es crack, no, chao,
1: Chao.
0: pierde su, no tiene la oportunidad. En cambio acá es diferente, en Argentina es diferente, vos podés tener recursos bajos, pero en el pueblo te formás, jugás, tenés el deporte, el fútbol como formación, como juego, como lo tenés ahí, ¿entendés? En cambio, los pueblitos, por ejemplo, me tocó jugar en un pueblo que se llama Chongoyape, allá al norte de Perú, que nada, si no, el niño si no tiene plata para pagar una escuelita de fútbol, no hace fútbol. Entonces, y claro, una cuota son caras para las familias de clase media baja, entonces evitan, no hacen ese gasto, entonces no se forma, entonces, por ende hay menos calidad de futbolista, por ende la selección después a largo plazo no llega prácticamente a mundial o los clubes mismos no compiten a nivel internacional y bueno, eso se ve después a largo plazo, se ve. Pero bueno, es una
1: Qué
0: cuestión cultural,
1: bárbaro.
0: como te dije. Y acá en
1: Discúlpame que
0: Guatemala
1: te
0: lo
1: corte,
0: mismo.
1: pero qué bárbaro y relacionando con Gaboto, que a veces no valoramos lo que no tenemos, porque está contando que
0: Sí.
1: hay chicos que no pueden jugar por lo económico y acá en Gaboto nunca se
0: Nunca.
1: juzga eso de lo económico. Puede jugar cualquiera y a veces
0: Sí.
1: se pide una colaboración
2: Y
1: y
2: si no
1: hay
2: pueden, no
1: gente que
2: pasa
1: si
2: nada.
1: no puede no pasa nada. Y cómo salen jugadores, y no es que solamente Gaboto, sino que en Argentina es así. Es gracias a los
0: Sí.
1: papás, un conjunto de padres o un club que le da la posibilidad de practicar un deporte a cualquier chico de cualquier estatus social.
0: Sí, es así, es así. Bueno, Argentina tiene esa parte que, bueno, mucha colaboración de parte de la familia, de eso. Como te dije recién, nosotros en Gaboto éramos clase de trabajadora,
1: Claro.
0: mi familia, la familia de todo, y sin embargo nos formamos ahí en el club. Si bien el club, en mi opinión, es como tu segunda casa, porque bueno, uno está ahí en el club, conoce la gente del pueblo, pero bueno, tener esa oportunidad de hacer deporte te saca, te va a sacar de por ahí de las cosas malas, de las cosas. Y te va a formar también como futbolista, como persona. Por ejemplo, en lo personal, me tocó formarme también en Colón de Santa Fe a los 17 años hasta los 21 y el club, más allá de formarme como futbolista, con gestos, ponele cosas específicas de fútbol, gestos técnicos, perfilamiento, lo que sea típico de fútbol, me ha formado como persona, como me ha dado valores y eso me queda para mí, para toda la vida. Entonces eso me pasó en Colón, pero también me pasó en Gaboto, me pasó en los clubes que estuve, y eso también es muy importante.
1: La verdad que un mensaje está dando, ojalá que muchas chicas, muchos chicos escuchen la nota, porque ha tirado unos mensajes y tocó temas de lo que a veces, como
2: Claro.
1: decíamos, no nos damos cuenta, y valorar un poquito el trabajo del que va a marcar la cancha, del que hace la rifa, del que está en una comisión, dejando horas de estar con su familia o pérdida de trabajo, una cantidad de cosas para que los chicos puedan practicar este hermoso deporte.
0: Sí, bueno, justamente, más en los pueblos, ¿no?
1: Vos lo viste al
0: Ahora,
1: trabajo que
0: última.
1: lo hacía tu abuelo, que lo hacían los padres que nombraste hoy, y es trasladarlo ahora lo mismo.
0: Sí, es lo mismo.